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chicos, ¿cómo están? Bienvenidos al Top 5 Latinoamérica, un espacio creado para unir países en torno de un solo lenguaje, que es la música. Sí, todas las semanas nos reunimos un gran equipo de productores y realizadores para crear este

Latinoamérica, un producto hecho para ustedes. Las emisoras que lo quieran retransmitir, pues ya saben, lo pueden hacer tranquilamente y sin ánimo de lucro. Desde México nos acompaña Norma Araiza, NFP Frecuencia Pop. En Argentina, Cecilia Sidelco con Lemon Light, primer coffee stream. En Chile, Carolina Carvajal en Radio Peregrina en compañía del productor Max. En Panamá, Axel Martínez en Radio Universitaria. En Uruguay, Mario Goldman con música de más.uy, emisora del Éxodo 106.5 en Salto, Uruguay. En Cuba, Armin Justice Luna con A Toda Mecha en Santa Cruz del Norte de la provincia, allá en Mayabeque. En Ecuador, el gran Ramiro Narváez en Radio Boquerón. Y quien les habla, su amigo Víctor Hugo Tavares desde la ciudad bonita en Colombia, Bucaramanga, para presentarles el Top 5 Latinoamérica en tu radio 101.7. Les quiero recordar que nos pueden escuchar por las diferentes plataformas de podcast como son Spotify, Spreaker, Evox, bueno, muchas más. En Instagram nos encuentran en @top5latinoamerica y en Spotify está nuestro playlist Top 5 Latinoamérica. Queremos agradecerles a todos y cada uno de ustedes, nuestros oyentes, a los productores de las diferentes radioestaciones que hacen posible que retransmitamos este programa. A los amigos de AIR, más de 800 radioestaciones. En Argentina, una gran cantidad de estaciones también. Chile, en Ecuador, en Estados Unidos, en Génova, Italia, en España, en Madrid. Estamos conectados ahí con el Top 5 Latinoamérica. Les recuerdo que se pueden comunicar con nosotros por medio de nuestro Instagram en @top5latinoamerica. Y nos preparamos porque ya vienen las noticias del mundo de la música y los listados más importantes de Latinoamérica y el mundo. Subimos volumen, sonreímos, nos sacudimos un poquito y comenzamos.

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En el mundo de las noticias, esta semana ha sido interesante para ocupar los primeros lugares. Dos DJs que hacen presencia en el mundo de la música, hoy hacen parte de los número uno o los más sonados en las listas a nivel musical de las radios en Estados Unidos especialmente. Y ocupa el primer lugar Steve Aoki, uno de los DJs que hace compañía con Farruko, Gracie y él que es el productor y que le pone ese tono de los beats. Número uno en Estados Unidos. El otro DJ que también estaba hablando es que ocupa el primer lugar a nivel de la música afroelectrónica o de los beats es Hoggle, quien está ocupando también de los primeros lugares. Aquí está este tema que nos trae como Ya Pa' Qué, el himno que transforma el desamor en libertad, ocupando el primer lugar con más de 11 millones de oyentes en las radios, solo en Estados Unidos. Así que el público está muy contento porque es una mezcla entre reggaetón

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1: Y después de este éxito, nos vamos con los listados más importantes del mundo de la música en el Top 5. Viajamos hasta Chile y visitamos a Radio Peregrina con Max y en la voz de Carolina. Gracias, Carolina, por ese Top 5 que tú nos vas a presentar.
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1: Hola, hola a toda mi gente linda de Latinoamérica. Llegó la hora que todos estábamos esperando. Soy Carolina Carvajal desde la sintonía de Radio Peregrina, directo desde Calama, aquí en Chile.
2: Bienvenidos al Top 5 Latinoamérica, Chile.
1: Oigan, prepárense porque el ranking de esta semana viene patas arriba. Tenemos sorpresas, un estreno que entró a pura fiesta y un cambio de rey en la cima que los va a hacer bailar sí o sí. Así que súbele a la radio que soltamos los 5 temas más escuchados de la semana aquí en el Top 5 de Latinoamérica.
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1: Abrimos la cancha en la quinta posición con una mezcla que es puro fuego. Nuestra querida Shakira se juntó con el ídolo africano Burna Boy en Dai Dai. Este tema combina el ritmo sabroso de Barranquilla con los tambores de África. Una locura total. Aunque bajaron un par de escalones esta semana, la gente aquí en Chile lo sigue pidiendo a cada rato para armar el ambiente.
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En el número 4 tenemos la sorpresa de la semana. ¿Y qué manera de entrar? Es una alianza explosiva entre Colombia y Chile. La voz romántica de Manuel Turizo, metida de lleno en el ritmo de la guaracha de nuestro Martin White. Le metieron un ritmo súper rápido que no te deja estar sentado ni un solo segundo. Entró directo a encender las pistas de baile y las radios del norte chileno a punto.

0: llegamos al podio. La medalla de bronce se la quedan los reyes del K-pop. Los chicos de BTS se mantienen firmes en el tercer lugar con Swim. Esta canción tiene un toque reto súper contagioso que te va a atrapar desde el primer segundo que lo escuches. Y claro, el ARMY chileno no descansa y los tiene sonando día y noche a pura reproducción. Siguen imbatibles.
1: Posición 3.

Atención en la casa, que aquí hay medalla de plata. La talentosa Olivia Rodrigo baja un peldaño con The Cure, pero no se confíen, porque sigue pegando fuertísimo. Es un tema que empieza suavecito al piano y después explota con unos sintetizadores que te paran los pies. Una joyita que la gente no para de cantar en todas las radios chilenas. A mí, en lo particular, me encanta este tema. Disfrútalo tú también. Número 2.

0: Y en el número uno, tenemos a los nuevos dueños de la corona. Se juntaron dos generaciones y rompieron con todo. El español Quevedo invitó al mismísimo rey del merengue, el mismísimo Elvis Crespo, y la armaron. La graciosa es el tema que vas a escuchar en el primer escaño esta semana, porque aquí se viene con este tema donde se mezclaron el ritmo urbano de hoy con el merengue sabroso de los 90. Y el resultado es una bomba bailable. Hoy nadie los mueve del primer lugar en todo Chile. Temazo indiscutido.
1: Esta semana, puesto número uno.
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0: Listo como de acá. No podía faltar un modismo chileno. ¿Lo han escuchado por ahí? Qué buen viaje nos pegamos hoy por todas las canciones que están mandando La Parada en Chile a través de Radio Peregrina. Ahora me toca entregar el micrófono y mandar la posta volando al norte del continente. Víctor Hugo Tavares, la pista es toda tuya por allá en Colombia. Cuéntame, amigo, ¿qué se está escuchando por ahí sabrosito por tus tierras en esta semana? Un abrazo gigante para todos. Soy Carolina Carvajal. Chao, chao, me despido hasta la próxima semana.
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3: Gracias, Carolina, por ese Top 5 desde Chile. Ahora nos vamos con el Top 5 de Colombia.

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1: Esta semana llega un nuevo tema musical a nuestro listado. Es Tu Recuerdo, de Maluma, puesto número 5.

4. En Colombia ocupa el mismo lugar que la semana anterior el tema de Morat y Silvestre con Lo poco que yo quiero.

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1: 3.
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3: Desciende una casilla al puesto número 3. Carlos Vives con Tuyo y Nada Más.

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1: Había estado en el puesto número 1, baja al número 3 y regresa al puesto número 2. Empieza a escalar de esa manera esta canción, pero no se quiere ir de nuestro listado. Es Fonseca con Juanes.

manteniendo su primer lugar. Había descendido hace 3 semanas, regresó al primer lugar la semana anterior y ahora la continúa en el puesto número 1 en Colombia. Es J Balvin de Medellín con Ryan Castro.

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1: Continuamos con el top 5 de Latinoamérica. Ahora nos vamos desde Colombia para México con Norma Araiza.
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6: Bucaramanga, Colombia. Allá se encuentra Víctor Hugo Tavares y acá, Ciudad de México, Ciudad de los Palacios, ciudad que está llena de lugares muy especiales y sobre todo buena música en FP Frecuencia Pop, www.frecuenciapop.com. Yo soy Norma Araiza para Top 5 Latinoamérica. Esperando que la pasen muy bien. Una nueva emisión donde nos toca actualizar las canciones que más suenan por acá.

el apellido Solís. Ahora con esta cantante que quiere buscar su propio lugar, Mar Solís. Está en el quinto puesto con la canción Whisper.

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1: Sigue luchando por su lugar y trayendo grandes momentos nostálgicos, pero con esta voz tan genial, tan dinámica, David Bisbal. Vivir así.

Una canción que algunos tildan de sencilla, pero también es muy sensible. Morat y Silvestre Dangond con Lo Poco Que Yo Quiero ocupa el primer puesto del ranking más esperado en esta semana. Para todos ustedes,

Ciudad de México posee diferentes recintos en los cuales se pueden presentar artistas de talla internacional. Y tal es la ocasión porque Elton John viene a México nuevamente después de 14 años para satisfacer a todos sus fans aquí en la capital mexicana. Y realmente el músico británico expresó que la Ciudad de México siempre ha tenido un lugar especial en su corazón y que la pandemia le impidió visitar Latinoamérica durante su gira de despedida, y por eso este regreso es especial, es significativo. La última vez que estuvo acá en México fue en el 2012 en el Auditorio Nacional, pero ahora regresará con dos shows que no estaban planeados en la gira original de Farewell Yellow Brick Road. De hecho, van a ser shows únicos con un repertorio exclusivo para México. El legendario músico británico ofrecerá dos presentaciones especiales en el Estadio Banorte. Y así va a cerrar la deuda pendiente con todos los fans mexicanos. La venta de boletos ya está abierta y seguramente todos los fans querrán ser parte de la historia musical de Elton John. Así que esperemos poder estar presentes en esa grandiosa ocasión y que sigan los conciertos en México. Gracias, amigos. Yo soy Norma Araiza. Me despido desde la cabina de FP Frecuencia Pop, www.frecuenciapop.com para Top 5 Latinoamérica. Como siempre, reiterando que también tenemos contacto ahí en Instagram, @Top5Latinoamérica. Vamos ahora a dejar los micrófonos a nuestro gran compañero Mario Goldman. Saludos y abrazos.

0: 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Hola, hola, ¿cómo están? Bienvenidos a un nuevo Top 5 Latinoamérica. Mi nombre es Mario Goldman y comenzamos de esta manera a transitar el Top 5 de Uruguay. ¿Arrancamos, les parece?
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0: Arrancamos con un ingreso esta semana. Puesto número 5, Matadora, Karol G, el nuevo trabajo de Karol G. ¿Funcionará esto de la bichota?
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1: Puesto 4.
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0: Puesto número 4, Lauta y Tote haciendo Arriba Morocha.

0: puesto 3.
1: Ricky Martin y Luan Santana en el puesto número 3 haciendo Extraño, esta versión en portugués que ha tomado mucha fuerza.

0: puesto número uno.
1: Vivir así es morir de amor. David Bisbal sigue siendo el número uno, sigue estando en el top de Uruguay.
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1: Hasta aquí nuestro top, el de Uruguay. Mi nombre es Mario Goldman. Hasta aquí llegamos con las canciones nuevas. Y bueno, mandarles un saludo a todos, realmente a todos los amigos del Top 5 de Latinoamérica, que cada semana entregan lo más sonado, lo que más suena en cada país. Ya, bueno, vino toda la barra y va a seguir justamente ahora el resto de la barra. Hablamos de Ramiro, ya viene Axel, Ceci y viene Armin también. Bueno, ya fue Norma además con sus top. Hasta aquí, ya, listo. No hablamos más. Tiempo de seguir en el Top 5.
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0: Ahí estuvo el Top Uruguay con Mario Goldman. Y ahora nos vamos con lo más sonado en Ecuador. Soy Ramiro Narváez y esto aquí comienza.

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1: Con un mensaje del valor de los sentimientos antes que lo material, Morat y Silvestre Dangond siguen en descenso. Hoy en el puesto 5 suena... Lo

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1: Luego de 3 meses, regresa al Top Ecuador Aria Vega junto al colombiano Ryan Castro con su tema fresco, urbano y pegajoso, que invita a celebrar la vida.

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1: Ryan Castro, Capo y Gangsta siguen haciendo bailar al público ecuatoriano con su propuesta urbana, inspirada en el danzal La Villa, ritmo que contagia energía.

0: puesto 2.
1: En el segundo casillero brilla Superestrella de Aitana, un tema de pop moderno con una producción vibrante que invita a creer en uno mismo, consolidando a la artista española como una de las voces más influyentes de la nueva generación.

0: Puesto 1.
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2: Por cuarta semana consecutiva, Carlos Vives vuelve a demostrar por qué es uno de los artistas más queridos en Ecuador y en Latinoamérica. Incluido en el último disco volumen 1, Tuyo y Nada Más, celebra el amor sincero mediante una interpretación cálida y un sonido fresco que conecta con todas las generaciones.

0: ¿Recuerdas la parábola del hijo pródigo? Es mucho más que la historia de un hijo que regresa a casa. Es un recordatorio de que nunca es tarde para empezar de nuevo. A veces buscamos llenar el corazón con el éxito, el dinero o los placeres. Pero la verdadera paz llega cuando reconocemos nuestros errores, encontramos el valor para regresar a lo que realmente importa y comprendemos que siempre hay una nueva oportunidad para reescribir nuestra vida. Soy Ramiro Narváez desde Ecuador. Ahora les dejo con Axel Martínez en Panamá.
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2: Gracias a Ramiro Narváez desde Ecuador. Iniciamos el Top 5 Latinoamérica, Panamá. Bienvenidos.

0: Hola, un gustazo saludarles desde Panamá a través de Radio Universitaria 93.3. Les acompaña Axel Martínez con éxitos y más éxitos. Eso que sabemos que a ti te gusta mucho, la música, a través de este espacio que se distribuye a lo largo y ancho de Latinoamérica. En cada país suena una canción, en cada país le gusta uno más que otro. Y nosotros estamos aquí para programarte quién es la número uno en cada país. Bienvenidos y comenzamos desde Panamá el Top 5 Latinoamérica.
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2: En la número 2, una canción que baja un peldaño, ya el mundial acabó, pero sigue sonando, es música de Shakira y una canción que ha gustado bastante junto a Burna Boy, esto se llama Die Die. 2.

Y en la número uno de esta semana es música de Quevedo junto al gran merenguero mundialmente conocido Elvis Crespo. Esto que se llama La Graciosa. Número uno.

0: Hemos llegado a la parte final del Top 5 Latinoamérica. Panamá será hasta la próxima semana cuando retornemos con muchos más éxitos a través de este gran espacio. Semana a semana le llevamos el ranking, esas canciones que están sonando en cada país, y para nosotros es una alegría poder hacerlo. Axel Martínez desde Radio Universitaria 93.3 en Panamá les acompañó y nos escuchamos la próxima semana con mucho más del Top 5.
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que la suerte te puede cambiar cuando estás frente al otro y los corazones se sincronizan en el mismo latir, en el mismo ritmo, en la misma frecuencia, en el mismo sentir, como lo hace la música. Así compartimos nosotros desde el ranking de las canciones más escuchadas acá en el Top 5 Latinoamérica. Te acompaña tu host favorita, Ceci Sibelco, desde Argentina y para el mundo, como siempre, desde Lemon Live, el primer coffee stream de Argentina, donde compartimos no solamente la buena música, sino también las charlas con amigos, con la familia, compartiendo un café, algo rico. Y lo que estás escuchando es una canción que supo estar en puestos más altos y hoy casi que se nos está cayendo del top. Suena Agus Bernasconi junto a Yami Safdi, Besos en pausa. Porque a veces hay que poner los besos un poco en pausa para compartir otras cosas como lo es el aprendizaje. Y tal vez aceptando

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1: Es que no la niegues, eso genera un efecto multiplicador en tu cerebro. Honrala y mandale luz y agradecele lo aprendido. Ahora sí, puesto número 4, Shakira, Die Die.

Y le agradecemos a Shakira y todo lo que ha sido la sensación del mundial. ¿A vos qué te dejó? Escribinos en @top5latinoamerica y @lemonlive. Ok. Nuevo ingreso esta semana en el puesto número 3. Olivia Rodrigo, Drop Dead.

0: rápidamente nos vamos al puesto número 2, que subió a posición esta semana. Lo que escuchás, Maluma, tu recuerdo.
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Ahora sí nos vamos al puesto número uno, pero antes me despido y te deseo una excelente semana y que sigas conectado al ranking de las canciones más escuchadas. Puesto uno, Taylor Swift, I Knew It, I Know You.

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Y después del top 5 Latinoamérica de todos nuestros compañeros, y gracias a Ceci que acaba de hacer ese top 5, nosotros tomamos un avión y nos vamos para España. En la lista de España se ha movido muy poco, han regresado canciones que suele suceder muy a menudo en este listado. Canciones que ya no están en el top 5, pero a la siguiente semana regresan. Ocupando la casilla número 5, este tema había salido y regresa. Ayer la vi, un tema de Juan Magán y Omar Montes.

0: una en canción que la semana cinco anterior había estado
1: como nueva, empieza a descender, ocupó el puesto número 3 y ahora desciende al puesto número 4, es Sabrina Carpenter con Madonna, y esto que es Bring Your Love.

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1: En España continúa listado musical, vuelve, asciende una canción que ocupó el primer lugar, bajó en la lista y regresa al puesto número 2. Esto es Quevedo y Elvis Crespo con ese sabor latino.

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1: Ocupando el primer lugar, el bachatón de la L, Lola Índigo y Lucho Rock, con este tema que llevan 2 semanas en el primer lugar. La L.

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1: Hasta aquí el Top 5 España. Espero que lo hayan disfrutado. Y así como lo disfrutamos nosotros, hayan disfrutado también el Top 5 Latinoamérica. Recuerden que nos pueden escuchar en las diferentes plataformas de podcast que existen. Y también nos pueden oír en las diferentes radioestaciones donde nos retransmiten. Saludos para cada una de ellas y cada uno de ustedes por estar ahí siempre conectados al Top 5 Latinoamérica. Agradecemos también a los amigos de AMAP, a los amigos de AIR y a todas las radioestaciones y asociaciones periodísticas, radiofónicas y televisivas del mundo. Y pues, ¿qué más que a nuestros productores y realizadores? En México, Norma Araiza. En Argentina, estaba Cecilia Sidelco. En Chile, el productor Max en compañía de la voz de Carolina Carvajal. En Panamá, el gran profe Axel Martínez. En Uruguay, DJ productor. Y también de las diferentes radioestaciones, Mario Goldman. Cuba, Armin Justice Luna, quien también está conectado ahí siempre con nosotros. Ecuador, el Ramiro Narváez. Y quien les habló, su amigo Víctor Hugo Tavares desde tu radio en la 101.7. Recuerden seguirme también por el Instagram de Top 5 Latinoamérica, arroba Top 5 Latinoamérica, o el Instagram personal, el que yo tengo, voiceover_ BH Tavares. Así me encuentran en Instagram y en la faceta de DJ en TikTok estoy como DJ.

0: Vic Tavares. Así que me pueden encontrar, me escriben y con gusto estamos conversando. Este es el Top 5 Latinoamérica. Espero que lo disfruten, que la pasen súper. Y como siempre les digo, sonríanle a la vida, porque a la atrás asustan. Nos vamos con mucha música, subimos volumen y nos escuchamos la próxima semana. ¡Chao!
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1: Seguimos sumando buenas noticias. 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Investigadores y estudiantes de las UTS brillaron en relieve 2026 al alcanzar los reconocimientos a Mejor Ponencia Oral y Mejor Póster Científico, destacándose por sus investigaciones en energía, movilidad sostenible y tecnologías limpias. Las UTS llegaron a AgroSanGil 2026 para acercar su oferta académica a cientos de asistentes. Programas, beneficios y oportunidades hicieron parte de esta jornada que sigue llevando educación de calidad a más santandereanos.
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1: 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Las UTS fueron reconocidas por el Ministerio de Educación Nacional en la categoría AUDACE por su liderazgo en la estrategia Es en tu Cole, un reconocimiento que reafirma el compromiso de la institución con más oportunidades para los jóvenes de Santa Fe. 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Las UTS llegaron a Agrosanquil 2026 para acercar su oferta académica a cientos de asistentes. Programas, beneficios y oportunidades hicieron parte de esta jornada que sigue llevando educación de calidad a más santandereanos.
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2: Ok. Directamente de Colombia, con ustedes su servidor, Jason Jiménez y su parcero, Maluma Bebe Baby.

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1: 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Investigadores y estudiantes de las UTS brillaron en relieve 2026 al alcanzar los reconocimientos a Mejor Ponencia Oral y Mejor Póster Científico, destacándose por sus investigaciones en energía, movilidad sostenible y tecnologías limpias. Las UTS llegaron a AgroSanquil 2026 para acercar su oferta académica a cientos de asistentes. Programas, beneficios y oportunidades hicieron parte de esta jornada que sigue llevando educación de calidad a más santandereanos.
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1: Otra más de las cumbias originales, sus compas de Fuerza Régida y Grupo Frontera. Vuélvale a marcar, compa Carlos.

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1: 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Programas, beneficios y oportunidades hicieron parte de esta jornada que sigue llevando educación de calidad a más santandereanos.
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2: 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Investigadores y estudiantes de las UTS brillaron en relieve 2026 al alcanzar los reconocimientos a Mejor Ponencia Oral y Mejor Póster Científico, destacándose por sus investigaciones en energía, movilidad sostenible y tecnologías limpias. Las UTS llegaron a AgroSanGil 2026 para acercar su oferta académica a cientos de asistentes. Programas, beneficios y oportunidades hicieron parte de esta jornada que sigue llevando educación de calidad a más santandereanos.
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1: Seguimos sumando buenas noticias. Las UTS fueron reconocidas por el Ministerio de Educación Nacional en la categoría Audaces por su liderazgo en la estrategia Es en tu Cole, un reconocimiento que reafirma el compromiso de la institución con más oportunidades para los jóvenes de Santa Fe. Investigadores y estudiantes de las UTS brillaron en relieve 2026 al alcanzar los reconocimientos a Mejor Ponencia Oral y Mejor Póster Científico, destacándose por sus investigaciones en energía, movilidad sostenible y tecnologías limpias. Las UTS llegaron a Agrosanquil 2026 para acercar su oferta académica a cientos de asistentes. Programas, beneficios y oportunidades hicieron parte de esta jornada que sigue llevando educación de calidad a más santandereanos.
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días limpios. Las UTS llegaron a Agrosanquil 2026 para acercar su oferta académica a cientos de asistentes. Programas, beneficios y oportunidades hicieron parte de esta jornada que sigue llevando educación de calidad a Mata Santandereana.

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1: 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Las UTS fueron reconocidas por el Ministerio de Educación Nacional en la categoría Audaces por su liderazgo en la estrategia Es en tu Cole, un reconocimiento que reafirma el compromiso de la institución con más oportunidades para los jóvenes de Santa Fe. Investigadores y estudiantes de las UTS brillaron en relieve 2026 al alcanzar los reconocimientos a Mejor Ponencia Oral y Mejor Póster Científico, destacándose por sus investigaciones en energía, movilidad sostenible y tecnologías limpias. Las UTS llegaron a Agrosanquil 2026 para acercar su oferta académica a cientos de asistentes. Programas, beneficios y oportunidades hicieron parte de esta jornada que sigue llevando educación de calidad a más santandereanos.
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2: Seguimos sumando buenas noticias. Las UTS fueron reconocidas por el Ministerio de Educación Nacional en la categoría AUDACE por su liderazgo en la estrategia Es en tu Cole, un reconocimiento que reafirma el compromiso de la institución con más oportunidades para los jóvenes de Santa Fe. Investigadores y estudiantes de las UTS brillaron en relieve 2026 al alcanzar los reconocimientos a Mejor Ponencia Oral y Mejor Póster Científico, destacándose por sus investigaciones en energía, movilidad sostenible y tecnologías limpias. 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Programas, beneficios y oportunidades hicieron parte de esta jornada que sigue llevando educación de

0: calidad a Mata Santanderiana.
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